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1: 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Oiga, sonido en vivo, estaban ahí desde la móvil de tu radio Vibra.
0: Se escuchan las tamboras. 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
2: Desde la ciudad de Neiva estamos originando para los...
1: Ahí estamos.
2: Desde el inicio del desfile.
1: Oiga, desde el inicio del desfile, ahí están.
2: No me quiero imaginar cómo será, por ejemplo, en el Caracolí, donde está la caseta mundialista Caracolí. Tiene que ser impresionante.
3: En el Monumento La Gaitana.
2: Uy, tiene que ser impresionante.
3: ¿Cómo debe ser la cantidad de gente? Sí. Y al finalizar, porque de hecho también cuando la gente llega un poquito tarde, que yo me imagino que aún deben estar llegando.
2: Sí, claro.
3: En el recorrido del desfile, la gente todavía está, ¡upale, mijo! Porque sí, vamos tarde para el desfile.
2: Pero me queda tiempo.
3: Que, sí, todavía sí. Tienen bastante tiempo, de hecho, para la gente que de pronto se quiere hacer ya en la parte final del desfile. Y lo que estábamos diciendo hace un momento, la cantidad de gente de aquí para abajo debe ser, mejor dicho, abismal.
2: Muchísima
3: gente que a esta hora de la noche se disfruta ese desfile folclórico del certamen de Señorita Neiva, desfile nocturno. A esta hora de la noche está pasando por el lado de nosotros.
2: Ese es...
3: Pasó Ciudad Limpia hace un momento,
2: Ciudad Limpia,
3: ¿no? Y estamos viendo en pantalla la actual Señorita Neiva 2025, que entrega corona este año, de hecho.
2: Me encanta la carroza. Creo que se ha hecho un trabajo muy lindo. Recordemos que en esta oportunidad la administración municipal tuvo asesoría de personas que llegaron precisamente de Pasto, Nariño, el departamento de Nariño, donde se destacan por esas carrozas. Y empezamos a entender que hay que hacer unas carrozas diferentes y distintas. Esta carroza es otro cuento.
3: Mire, es que Javier, esta carroza la denominan Pindo Tejiendo Historia. Una carroza espectacular, sin duda alguna, la que usted observa en esos momentos en pantalla.
2: Es una carroza, la que estamos observando en este momento es de Hipólito.
3: Hipólito, Ciudad Limpia.
2: Nuestro amigo Hipopótamo.
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2: De
1: ahí está la carroza de Hipólito también, de Ciudad Limpia, ¿no?
0: Sí, señor. 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
2: Gracias, señores. Es en vivo, en directo a esta hora.
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1: Oiga. 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
0: Y también se nos une a este gran desfile nocturno la Alcaldía de Tello, al alcalde Fernando Alipio Solano Gómez y la gestora Sonia Lorena Fierro, comité organizador, los invita del 26 al 29 de junio. Tello te espera con los brazos abiertos para vivir juntos la magia de ese San Pedro.
1: Oiga, ahí estamos en vivo y en directo.
0: Péguese en la rodadita.
1: Y va pasando el ballet folclórico a Sonia Gómez. Sonia Gómez, muy bonito ese espectáculo.
0: Sí, señor.
1: Hay un traje rojo, verde y amarillo. Espectacular. Oiga, ¿cómo se escucha?
0: Sí, señor. 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Ya más ratico, apenas terminemos ese gran desfile, nos vamos a deleitar ese aguardiente de tapa verde.
1: Oiga, delicioso, ¿no?
0: Sí, señor, sin azúcar.

0: Perfecto. Y tenemos a la gran Sonia Gómez. Sonia, buenas noches, bienvenida. ¿Cómo la estamos pasando hoy?
1: Bueno, muy bien, muy bien. Ustedes saben que este desfile nocturno es espectacular. Las agrupaciones dancísticas, teatrales, las carrozas, hermosísimas. Hasta el momento vamos muy bien y está muy linda la puesta en escena de muchas agrupaciones.
0: ¿Cuál es tu puesta en escena? ¿Qué trajiste hoy?
1: Trajimos un homenaje a Neiva con sus colores característicos de la bandera, como son el rojo, el verde y el amarillo, y haciendo un juego coreográfico en toda la parte del desfile, en toda la trayectoria del desfile.
0: Mi mamá se llama Marlene y nos está observando a esta hora. Ella dice que la noche es difícil, la noche es terrible. ¿Cómo hacer para que en la noche se vean diferente?
1: Bueno, la noche, bueno, es algo complejo, ¿no? Pero de una u otra manera, nosotros como directores, nuestro gran reto es que se vean muy lindas las participaciones de todas las agrupaciones. En mi caso personal, el brillo, ¿no? El brillo, los tocados, el maquillaje, las luces en los vestuarios, es algo maravilloso. Y pues para tu mamita que siga con nosotros, acompañándote siempre y viendo este gran programa.
0: ¿Qué traes hoy puesto?
1: Mucho brillo, mucho brillo.
2: Mucho brillo, mucho brillo y mucha lentejuela.
0: Sonia, muchas gracias.
1: Bueno, ustedes, muchas gracias.
0: Sonia Gómez, ¿cómo la vio?
2: Espectacular.
0: Espectacular.
2: Hermosísima Sonia Gómez del ballet. Sonia Gómez, por supuesto, que como lo decía ella, en ese desfile nocturno hay que marcar la diferencia con el maquillaje, con el tocado, con las luces, por supuesto, donde sea que lo quieran poner.
0: Sí,
2: tocado, en la blusa, en la falda, en todo el traje, para que sea obviamente un desfile muy luminoso además.
0: Disfrutamos a esta hora de la fiesta folclórica. Escuchen, vivimos a través de HJWK, Cristalina Estéreo.

0: ahí va la Reina Estudiantil 2026.
1: Okay, okay, okay. Perdón, corrijo.
0: Sí. Reina Estudiantil 2026 y otra candidata que seguramente han subido, pero no lo logramos ver poco.
1: Vamos a ver si tenemos la cámara principal de la rotonda, de la glorieta.
0: Nos salimos un poquito del guión, por supuesto. Sí. Son cosas que pasan, pero pues es normal. Y vamos a ver si podemos observar cuál es la otra persona o la otra candidata o la otra chica que va también con la Reina Estudiantil 2026. Mire, Javier, a propósito, yo estoy muy activa en las redes sociales porque hay gente que se conecta con nosotros también. Recuerde a través de su música, de Lejana y de Cristalina.
2: ¡Oiga! ¡Seguimos! 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
1: Desde el recorrido oficial que arranca, ustedes observan también nuestra móvil ahí, que arranca en el sector de la avenida Inés García Durán, da la vuelta, pasa por todas las circunstancias.
2: Oiga, por ahí va la móvil.
1: Con el sector de Caracoles.
0: Caracoles.
1: Vamos, observamos y disfrutamos de esa fiesta.
0: Nos están preguntando, Javier, que cuándo es el desfile de Chivas.
1: 26.
0: Viernes 26 a las 3 de la tarde.
1: Tres de la tarde tenemos el desfile.
2: Viernes 26 desfile de Chivas, ¿no?
3: Prográmense, programa.

0: Andrés, próximamente a calentar el horno.
1: Sonido en vivo desde ese desfile nocturno. Ya va avanzando, ¿no? Ya va avanzando en esa noche.
0: Sí, señor.
1: Oiga.

0: presentación especial.
1: De hecho, sí, ahí estaba, en contados minutos vamos a estar viendo también la carroza de la reina popular y señorita Neiva del bambuco de la comunidad LGTBIQ+.
0: Vamos a poner el plano, por supuesto, y a observar con ustedes, señoras y señores, disfrutando esta fiesta en vivo, en directo.
1: Queremos darle un agradecimiento muy especial a la gente que se conecta con nosotros, nos están viendo.
2: Ahí estamos, en vivo y en directo en ese desfile nocturno. Ahí van las reinas de la, con la carroza. ¿De qué es?
0: La popular.
2: Sí, señor.

0: 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Vamos en vivo, ¿cómo se escucha?
1: Candidatas de...
0: Ahí van las candidatas.
2: Cristian Gómez, asesor de imagen, y la candidata del Diario del Huila, DH Radio. Las dos primeras candidatas a esta hora de la noche, ya, ahora sí, arrancan como tal las candidatas. 19 en total para este reinado de señorita Neiva. Vienen dos por carroza.
0: Oiga, 19 reinas.
3: 19 señoritas.
1: Trajes de luces, trajes sí, de gala, ¿no?
2: De gala, como artesanales.
1: Artesanales.
2: Como,
1: es una de todo un poco.
2: De todo un poco, y muy luminosas además. La candidata de Cristian Gómez, asesor de imagen, es María Paula Gómez Mora, y la candidata de Diario del Huila de H Radio por María Paula Zamora Artunduaga. Las dos primeras candidatas, recuerden que además el señorita Neiva tiene que ver con las candidatas de las empresas de las ciudades, ¿no? Para que no, que en otras ciudades, en otros departamentos, esto lo maneja diferente, ¿no?
1: Sí.
2: Pero cabe resaltar que el señorita Neiva tiene que ver con las candidatas de las empresas de la ciudad.
1: Señal en vivo, en directo, ustedes observan las dos primeras candidatas a esta hora, en esta señal de la administración municipal.
0: Oiga, dos candidatas ya arrancaron en ese momento.
1: Cristalina Estéreo y un cerdito allí dando movimiento en vivo.
0: Oiga,
1: en directo.
0: Está bien bonito ese cerdito. 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

0: están de cuatro candidatas.
1: ¿Alguna característica de la carroza?
0: Claro, vienen en las comparsas, por ejemplo, en esas dos candidatas, las cuchas del río Ceibas.
2: ¿Las qué?
0: Las cuchas.
2: Ah, ok. Las acordé cuchas. De un amigo.
0: Ah, sí, señor.
2: Que le
0: también.
2: Gusta la cucha.
0: Ave María. Las cuchas del río Ceibas, con la música de Alejandro Rosso y una danza por parte de Estudio de Danza, viene Atahualpa detrás de la comparsa de estas dos candidatas.
1: Disfrutamos en vivo, en directo, estas

0: también Fernanda Peña, ahí está, o Pena mejor, viéndonos hasta ahora. Y desde Jalisco nos venimos a...
1: Oiga, con Intermoda, Intermoda mucho más que moda, un árbol. 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
2: Y dice, dice el mexicano, ¡no mames, güey!
1: Oiga, los mexicanos también, la colonia de México, andan por ahí.
3: ¡Órale, güey! ¡Claro que sí!
1: ¡Órale, órale!
0: Espectacular. El himno que se escuchó en ese partido... Definitivamente fue al unísono todos cantando.
3: Sí, sí. Dirán los mexicanos, Andrés, eso está güerita las de Neiva. Esas están güeritas. Sí, sí, está todo chingón, ¿no? Dicen chingón, ajá. O sea que está buenísimo, ¿no?
2: No acá, no mames, güey, vamos con la imagen.
1: Oiga.
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2: Pues a esta hora tenemos un invitado especial. Steven, hola, buenas noches.
6: Mira, se ha vuelto tradición de que yo le aparezca a usted en las transmisiones así como que parezco la niña del aro.
0: Y que no pierda la costumbre.
6: Que no se pierda el hábito, sí, que no se pierda el hábito. ¿Cómo están?
2: Bueno, bien, ¿cómo va todo?
6: Estoy muy contento. Mira, estamos iniciando el desfile y me encanta ver que la gente está gozándose estas fiestas con tanta efervescencia, que es como realmente debemos gozarnos nuestro San Pedro. Y nada, feliz de que al inicio del desfile tenga la oportunidad de estar con ustedes.
2: Me alegra mucho, Karen.
0: No, ¿cuál es el panorama que tiene? Sí, usted lo decía, estamos arrancando, pero ¿cuál es el panorama que tenemos para este desfile nocturno? Que además es un toque diferencial, ¿no? Porque aquí en este desfile vemos luces, vemos algo diferente a todos los otros. ¿Cuál es ese panorama que tenemos?
6: Mira, yo he tenido la oportunidad de promocionar el festival a nivel nacional y hay una efervescencia nacional, ganas de venir a vivir nuestra fiesta, y eso solo se logra nosotros disfrutando las fiestas y antojando al país. Y hemos logrado antojar de tal manera al país que todo el mundo está programado para venirse toda esta semana a vivir los desfiles, las coronaciones, los conciertos. Y me siento orgulloso del Huila porque no hay nada que antoje más que la experiencia personal. Y como huilenses estamos pasándola muy bueno.
2: Nos alegra mucho. Una alcaldía y una gobernación que están haciendo las vainas bien.
6: Claro que sí. Además que están haciendo lo de las graderías, están haciendo lo de las tarimas, que eso es propositivo y renueva un poquito como la tradición. Eso me parece muy chévere. Y no, nada, hay que darle mérito al que lo hace bien.
2: El 26 desfile de Chivas de HJWK.
6: Por supuesto, con usted. Eso ya se volvió tradición para mí con usted. Y ahí vamos a estar disfrutándonos del desfile de Chivas. Sigan conectados a esta transmisión, porque aquí es donde realmente se viven las fiestas, cuando usted está en su casa.
2: Steven, chao, muchas gracias, mi hermano.
0: Chao.
2: Por supuesto. Steven Claros, en esa información en vivo, en directo. Chévere. Sí. Nosotros somos los encargados de hacer la fiesta.
3: 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Y estaba ahí en micrófonos Steven Claros, uno de los mejores influencers de la ciudad de Neiva. 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
0: Con Claudia García Avilés y candidata de El Impet, Valerín Juliet Valencia Perdomo.
2: Estamos en vivo, en directo. El desfile del próximo 26 es patrocinado y auspiciado por la Alcaldía de Neiva, por la Gobernación del Huila, por Corpo San Pedro y por una cantidad de firmas que hacen parte de esta fiesta folclórica. ¿Cómo se escucha esto? Disfrutemos de la fiesta en vivo.

0: vez.
1: La saluda Cris Arias Cero, porque buenas noches. ¿Cómo estamos? ¿Cómo estamos?

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1: Valery Bustos Guzmán y Ceibas EPN, Empresas Públicas de Neiva, con Yuri Tatiana Narváez Méndez. Dos candidatas más, por supuesto, y necesitaba buena noche en este desfile aquí nocturno de la señorita Neiva. Mire, por acá nos están viendo, Javier, desde sí. Pasto. Dice, gracias por la información. Los miro desde la capital colombiana más cercana a la mitad del mundo. Pasto, éxitos en este Festival del Bambuco en su versión 65.
2: Para la gente de Pasto le tenemos que decir y contarles que, reiteramos, la Administración Municipal, a través de la Secretaría de Cultura, contrató unos asesores de Pasto porque
0: son desde los... Pasto, dice nuestro colega. Sí, señores, qué cosita tan linda que se vive por allá. 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
2: No, la fiesta es de absolutamente todos y eso lo compartimos con absolutamente todos, con todos los medios de comunicación digitales, con todos los medios de comunicación que necesiten tener esta señal. La Administración Municipal les está permitiendo precisamente tener esta señal en vivo y en directo. Aquí estamos, escuchamos la música en vivo, se escucha el Sanjuanero huilense.
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0: Oiga, estamos originando aquí desde tu Radio Vibra 98.8 FM. Aquí en cabina estamos con Karen también, Karen Vergara, Carlos Mario Vargas y ese servidor Andrés Vidarte. Hoy no estuve por allá en Neiva, hoy me quedé acá apoyándolos a ustedes.
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2: Muy bien, tenemos entonces ahora, ¿qué candidatas?
3: Más candidatas, por supuesto, ya había pasado hace un instante Massage, centro especializado con Lintur Páez, SAS, y ahora estamos viendo, bueno, ya también nos pasó, es que estamos en el auge del desfile, la energía está espectacular, claro. Y obviamente ya por estos lados van pasando más candidatas, Media Maratón Bambuquera y Maite Discoteca también pasó hace un momento, y ustedes en pantalla veían hace unos instantes, unos segunditos, a las candidatas de Peluquería Alberto Barón y Merca Neiva, dos bueno. candidatas más.
2: Pues las imágenes, están ustedes observando este plano de las hermosísimas carrozas que hemos diseñado. Escuchen, disfruten, señoras y señores, en vivo, en directo.
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5: ¿Qué página es esa?
6: El aplauso para la persona de la embajadora de la India acá.
5: Nos la creímos todos.

0: Correina.
1: Muy bien, continuamos en esta señal en vivo y en directo. Van pasando las candidatas en este reinado nocturno. Y estábamos observando a quién, Karen.
2: La candidata de Punto Net, insuperable SAS. Pero antes, desde la candidata de Punto Net, estaban las candidatas de Pinches Pinchos y Priori Eventos.
1: Nos gusta cómo las diferentes empresas, pues a pesar del esfuerzo, porque no es fácil, hay que decirlo, sacan tiempo, sacan dinero para sacar sus candidatas, para entrenarlas, para hacer el ejercicio, para hacer la publicidad, para decirle a la Administración Municipal de Germán Casagua, a la Secretaría de Cultura, sí, sí puedo, vamos a hacer el evento. Y qué bueno, felicitaciones a todas las marcas, indistintamente de las que sean. Bien, excelente, Punto Net, por ejemplo, insuperable, que dice yo estoy aquí con esta fiesta.
2: Y con esta, Javier, sería la última candidata, con esta cerramos, sí, como tal el bloque de candidatas, ¿no? Porque lo que resta de ahí para allá, ya siguen ahorita las vallas y los carros de publicitarios, y de ahí para allá llega la cabalgata también.
1: Hay cabalgata esta noche, ¿no?
2: Sí, señor.
1: Bueno, di tú medianoche, va terminando el último caballito en llegar.
2: Yo creo que sí, y eso, póngale,
1: y eso,
2: por ahí.
1: Y eso, muy sí, bien. Pues llevamos una hora más o menos de
2: una
1: transmisión.
2: Hora, sí, más o menos.
1: Una hora de transmisión y estamos...
3: Oiga, una hora fue rapidito, el desfile pasó...
1: En vivo y en directo a esta hora.
3: Oiga, en vivo y en directo.
4: En vivo y en directo desde la ciudad de Neiva.
3: Gracias a Javier Leighton Álvarez, también a Karen.
1: Horas.
3: Otra compañera Karen también que es aliada de nosotros con tu Radio Vibra. Oiga, sonido en vivo.
5: De Javier Leighton. En Huila, Huilense, ¿cómo es? Ole, y entonces.
6: Andrés.
5: No. Ahí, allá. Tíralo. Oiga, el tantán. Bueno, vamos a recibir vivo, directo, aquí a un artista de la casa de Neiva también.
3: Oiga, con ese sonido en vivo y en directo despedimos en esta noche. Ya llega la cabalgata, ya está finalizando, o finalizan con la reina de Punto Net.
4: Sí, señor.
3: Es la que está cerrando ese desfile nocturno. 19 candidatas.
4: 19 candidatas esta noche en el desfile nocturno, Andrés.
3: Sí, señor.
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3: Bueno, también tu Radio Vibra, gracias a los muchachos ahí que subieron en la móvil también a ahí pendientes, muy super pendientes, ¿no? Toda la gente disfrutando de ese desfile, mucha gente.
4: Sí, señor, mucha gente al lado y lado.
3: Nocturno.
4: Al lado y lado, Andrés, de las vallas por donde va en ese momento el desfile nocturno por la avenida Circunvalar en sentido sur-norte. A ver, ¿dónde está la gente linda de tu Radio Vibra? 98.8 originando bien, pues, desde el municipio de Rivera.
1: Trabajadoras y una buena presentación.
2: Por supuesto, desde ayer Wilson ya empieza con su agenda a tomar anotes, a sumar puntos, y desde ayer Wilson ya empieza a tener ahí en su grupo de favoritas cuáles son las candidatas. Y es que desde ayer se empieza a saber más o menos cuáles son las fuertes, cuáles son las poco menos, sin duda alguna, por supuesto, sin desmeritar el trabajo de ninguna.
3: Oye, 19 candidatas, ¿no?
4: Sí, 19. Señor, 19 candidatas.
2: Pero,
1: muy bien.
3: Oiga, mañana no hay desfile, no hay nada. Mañana también descansan las reinas.
4: Sí, señor.
3: El domingo también porque hay elección, ¿no?
4: Sí, señor. Correcto.
3: Entonces ahí descansan las reinas y el lunes vuelven a coger ajetreo nuevamente. Porque ya se viene lo bueno la otra semana, ¿no?
4: La otra semana después de elecciones, Andrés.
3: Oiga, mucha gente todavía conectada a través de la virtualidad. Gracias a todos los que están ahí conectados. De diferentes partes del país y también del mundo. Oiga, por ahí están conectados desde España, desde
4: Australia, Canadá, desde Canadá, desde Estados Unidos, Andrés, también desde México. Nos siguen y pueden ver en ese momento la transmisión del desfile nocturno desde la ciudad de Neiva.

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2: 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Tú sabes que aquí es nada más algo pasajero. Que todos nos vamos a morir algún día, quieras o no, y unos más pronto que otros. Lo triste de la situación es que no sabemos cuándo vamos a morir. Yo no sé si ahora en la noche voy a morir o tú vas a morir. Quizás tú digas, bueno, pues al cabo el infierno ni existe. Yo te voy a decir algo. Si te dieran la oportunidad de hacer lo que quisieras, como Dios lo hace realmente, y un día te mueres y haces todo lo que tú quieres hacer de tu vida y no tomas en cuenta a Dios y dices, ah, que el cabo del infierno no existe, y te mueres, ¿sabes qué? Y no existe infierno. Pues qué bueno, qué bueno. Pero qué tal si sí existe un infierno y haces lo mismo y te mueres. La única oportunidad que tienes se te fue de las manos. Dice la Biblia que está escrito para todos los hombres que vivan una sola vez y después el juicio.

adóralo, adóralo. Él está aquí esta noche. Él está aquí. Él es el motivo de nuestra reunión hoy. Él es el motivo de nuestro encuentro. Adóralo. Adóralo, adóralo con tus propias palabras. Adóralo, adóralo. Exalta su gran amor. Exalta su misericordia, su bondad.

decláralo ahí con tu propia canción. Dile: bendito eres tú, altísimo Rey. Dile: yo he venido a entregarte mi mejor adoración, solo a ti, Jesús. Dile: solo a ti he venido a entregarte mi mejor adoración esta noche. Aleluya a ti. Aleluya a ti, Señor. Gloria, gloria, gloria, gloria, gloria. Gloria a ti, Señor.

0: Gloria a ti, majestuoso Rey. Gloria a ti. Dale gracias a Él por su misericordia, por su fiel amor. Dale gloria a Él. Santo, santo.
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El profeta Isaías, siglos antes de la venida de Cristo, ya nos anunciaba los sufrimientos que nuestro Salvador padecería y cómo sería exaltado cuando escribió estas palabras. Y con todo, eran nuestras dolencias las que Él llevaba y nuestros dolores los que soportaba. Todos nosotros como ovejas erramos, cada uno marchó por su camino, y el Señor descargó sobre Él la culpa de todos nosotros. Es el peso de nuestros pecados el que Cristo lleva sobre sí mismo. Es ese peso de nuestro orgullo y de nuestras faltas el que lo vence y lo echa a tierra. ¡Qué increíble que el Dios omnipotente, que el Hijo amadísimo del Padre, llegue hasta el punto de sufrir la debilidad de nuestra condición humana para mostrarnos su misericordia! Su caída no es una derrota, es una enseñanza, es un signo de esperanza, pues al levantarse después de caer, Cristo nos muestra la fuerza reparadora de su gracia, de su salvación. Oremos. Señor, tú que has venido no por los justos, sino por los pecadores, danos un corazón humilde y lleno de confianza, que pueda acudir a ti tras la caída y el pecado, y que pueda apoyarse en ti para levantarse y seguir adelante en el camino hacia tu reino. Tú que vives y reinas por los siglos de los siglos. Amén.

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0: Padre.
1: Son las 4:57
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2: 2 días después, hubo una boda en Caná de Galilea y la madre de Jesús estaba allí. Invitaron también a la boda a Jesús y a sus discípulos. Faltó el vino y le dijo su madre: no les queda vino.

0: Jesús le contestó: ¿Quién te mete a ti en esto, mujer? Todavía no ha llegado mi hora. Su madre dijo a los sirvientes: Hagan lo que él les diga. Había allí 6 tinajas de piedra de unos 100 litros cada una, como lo pedían los ritos de purificación de los judíos. Jesús les dijo: Llenen las tinajas hasta arriba. Las llenaron hasta arriba. Luego les mandó: Ahora saquen y llévenselo al mayordomo.
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0: Le llevaron al mayordomo. Este probó el agua convertida en vino sin saber de dónde venía. Los sirvientes sí lo sabían, pues la habían sacado ellos. Entonces llamó al novio y le dijo: Todo el mundo sirve primero el vino bueno, y cuando la gente está bebida, el peor. Tú, en cambio, has guardado el vino bueno hasta ahora. Así, en Caná de Galilea, comenzó Jesús sus señales, manifestó su gloria, y sus discípulos creyeron más en él. Después de esto, bajó a Cafarnaún con su madre, sus parientes y sus discípulos, y se quedaron allí unos días. Palabra del Señor.
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0: Bien, pelados. Miren, es fundamentalmente un tono de oración. Se trata de orar haciendo una petición. Y una petición que por descuido los cristianos hacemos poco. Porque normalmente los cristianos, urgidos por las necesidades concretas de la vida, solemos pedir a partir de esas necesidades concretas de la vida. Nos acercamos a Dios para pedirle de esas cosas que creemos nosotros, lo creemos de buena fe, creemos que es lo verdaderamente necesario. Si estamos enfermos, pedimos salud, porque en nuestra lógica la enfermedad es un problema, en cambio la salud es una solución. Si estamos mal de plata, pedimos que nos llegue platica, porque en nuestra lógica humana estar pelados es un problema y estar con billetico es una maravilla. Si estamos más solos que la una, como pájaros sin pareja en el tejado, le empezamos a pedir al Señor que nos presente a alguien, que alguien se derrita por nosotros, que venga a acompañar nuestra soledad. Y si ustedes se fijan bien, la mayoría de nuestras oraciones son oraciones que piden cosas muy concretas. Señor, que le salga trabajo al niño. Señor, que a la niña no me la echen de donde está trabajando. Ay, Señor, que se organice el esposo de la niña mayor, que es que anda como un poquito picarito. Ay, Señor, que el muchacho no me pierda noveno porque lleva como varias materias como arrastradas. Ay, Señor, esta soledad. Ay, Señor, este sufrimiento. Señor, quítame la angustia. Señor, quítame la tristeza. Y la verdad, les tengo una mala noticia. La mayor parte de las cosas que pedimos, Dios no las puede dar. Dios no tiene oficina de empleo. No tiene un computador conectado al baloto. Luego no pierdan el tiempo pidiéndole a Dios ganarse el baloto. Por lo pronto, Dios nunca se lo ha ganado. No le pidan a Dios que todo salga bien, porque cuando Él vino a este mundo, todo le salió mal. Pues que yo me acuerde, la Virgen María no tuvo a luz al niño en la Luz Castro, sino que eso fue como hacía las carreras en un pesebre con el pobre José, más angustiado. Ahí a esta muchacha se le vinieron los dolores, ¿y yo qué hago? Y él buscando un ángel para agarrarlo y quiera de un ala para que le ayudara en el parto, y nada. Después el muchachito salió a predicar, hablaban mal de él, lo miraban feo, lo acusaban de no sé cuántas cosas, ay, terminó en una cruz. Y nosotros, al seguidor de ese que terminó, nosotros, seguidores de ese que terminó en una cruz, le decimos al Señor: Señor, que no me despeine. Señor, que no me tallen ni siquiera los zapatos. Que todo el mundo hable bien de mí, que todo me salga bien. Para mejor decir, que la vida sea una maravilla. ¿Para qué es la oración, muchachos? ¿Saben para qué? Para una cosa que sí da Dios: para pedir Espíritu Santo. Para eso es la oración. El Espíritu Santo te da sabiduría y te enseña a tomar decisiones. Y buenas decisiones pueden encaminar bien tu vida. El Espíritu Santo te da fortaleza y entonces puedes aguantar los buenos momentos y también los malos. Y el Espíritu Santo te llena el corazón de ciencia y te llena el corazón de conocimiento. Y esa ciencia y ese conocimiento y ese amor con el que te inunda el Espíritu Santo te permite vivir la soledad o la compañía, construir un matrimonio o construir una familia. Y si lo miramos bien, si Dios nos da Espíritu Santo, nos da lo que realmente necesitamos para vivir. Nos da lo que necesitamos para vivir, administrando lo que tenemos o administrando lo que no tenemos. Porque si tenemos mucho, el Espíritu Santo nos da la sabiduría para utilizar bien lo mucho. Y si tenemos poco, el Espíritu Santo nos da consejo y discernimiento para saber qué hacer en medio de las dificultades y en medio de la pobreza. La vida cristiana fundamentalmente es orar pidiéndole al Señor que nos regale su Espíritu. Ahora, muchachos, yo les voy a presentar esta noche... les voy a presentar a alguien que nos acompaña en la oración. Porque como nosotros somos tan bobitos para orar, les voy a contar de unos manes que estaban, pero en la situación más horrible del mundo. Ustedes pónganse en la situación de esos pobres manes. Habían creído en un tipo llamado Jesús. Habían creído que ese tal Jesús era el Mesías, el que iba a liberar al pueblo de Israel. Si ustedes se leen el relato de los discípulos de Emaús en el capítulo 24 del Evangelio de Lucas, verán que ese relato comienza con una narración que hacen los discípulos, y esa narración está llena de nostalgia, está llena de melancolía. Dice más o menos así:
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0: ¿Eres tú el único forastero de paso por Jerusalén que no sabes lo que ha pasado en estos días? Pregunta Jesús. ¿Qué? Se hace el bobo. Y ellos le dicen: pues lo de Jesús el Nazareno, que fue un profeta grande en signos y palabras. ¿Cómo? Lo ajusticiaron y lo condenaron y lo crucificaron. Y nosotros que creíamos que él iba a ser el Mesías. Pero ya ves, han pasado 3 días. Es verdad que unas mujeres vinieron con un cuento de que habían visto una aparición de ángeles que les habían dicho que él estaba vivo. También unos de nuestro grupo fueron a ver la tumba y la encontraron tal y como habían dicho las mujeres. Pero a él no lo vieron. Miren el tono de melancolía. Qué difícil orar con melancolía. Qué difícil orar con tristeza. Qué difícil orar con dos sentimientos que destrozan el corazón humano. El primer sentimiento que destroza el corazón humano es la tristeza, la melancolía. Amado Nervo dice en una hermosa poesía: aprende del agua, que es limpia y pura, sé como el agua y nunca estés triste, porque es pecado la tristeza. Y cuánta tristeza acumulamos muchas veces los cristianos. Cuántas oraciones tristes, cuántas oraciones tristes delante del Señor. Señor, tengo muchos problemas. Como si no fuera el Señor la solución a cualquier problema. Como si el Señor no fuera más grande que todas las dificultades que tenemos en nuestra vida. Pero los cristianos nos dejamos afligir fácilmente. Qué fácil es quitarnos la alegría. Una mala noticia, una pequeña dificultad, un problema, y ya no tenemos con qué caminar, ya nos desmadejamos. Y muchas veces cuando nos vamos quedando un día, dos, una semana, dos sin oración, una de las disculpas perfectas de por qué no podemos orar es que estoy muy mal, es que me siento muy mal, es que estoy afligido, afligida, es que las cosas no me han salido bien. Y le añadimos a eso, claro, está una conclusión que sacamos nosotros mismos, y es que Dios, si nos sentimos mal y estamos tristes, nos debe haber fallado. Dicho de otra manera, nos faltoneó. Y entonces hasta la tristeza se convierte en que nos ponemos hasta dignos. Un momentico, parce, usted me había prometido que iba a estar conmigo, ¿y qué pues? Casi que la cosita es en ese tono. Con decir que hay gente que le quita el niño al pobre San Antonio para castigarlo cuando no le hace el regalo. Si uno sin el niño, por Dios, al pobre San Antonio debe quedar más aburrido que hasta ahí. O le apagan la vela a la Virgen, o guardan el pobre San Judas en el escaparate y lo dejan mirando para la pared. Castigado.
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0: Y en el fondo de todo eso hay, para comenzar, tristeza. No se puede orar con tristeza. El primer sentimiento de los apóstoles era la tristeza. Y era la tristeza porque para nosotros, después de 2000 años de vida cristiana, es relativamente fácil creer que el crucificado está vivo y es el Señor de la gloria. Pero para ellos, que asistieron, aunque fuera de lejos, al horror de ver morir al que creían que iba a ser el Mesías, se les rompieron los sueños. Y nosotros que creíamos, cuánta tristeza. Pero unido a la tristeza está la otra gran dificultad para la oración: la falta de fe. No se puede orar sin fe. El Señor nos dice que para orar hay que orar creyendo que el Señor ya sabe lo que nosotros le vamos a pedir, creyendo en que ya nos ha sido concedido lo que nosotros estamos pidiendo. ¿Y saben por qué podemos partir de esa fe? Porque el Espíritu Santo de Dios ya ha sido derramado en nuestros corazones. Y por eso lo que pedimos, cuando pedimos fortaleza, y cuando pedimos alegría, y cuando pedimos amor, y cuando pedimos esperanza, y cuando pedimos paz, cuando pedimos consejo, cuando pedimos ciencia y conocimiento de Dios, cuando pedimos más amor de Dios, eso que pedimos ya nos ha sido concedido. Porque nuestro Padre ya sabía desde mucho antes de que nosotros incluso naciéramos que necesitaríamos Espíritu de Él, Espíritu de vida, Espíritu de amor, Espíritu de calor de Dios y fuego de Dios que enciende nuestras almas. Fe. Sin fe no se puede orar. ¿Quién de ustedes, nos dice el evangelista Lucas, quién de ustedes, siendo malos, si su hijo le pide pan, le da una piedra? Y si su hijo le pide un huevo, le da un escorpión. Pues si ustedes que son malos dan cosas buenas a sus niños, ¿con cuánta mayor razón su Padre del Cielo dará el Espíritu Santo a quienes se lo pidan?
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0: Pero aquellos apóstoles habían perdido la fe. Habían creído en Jesús, les había costado mucho creer en Él. Y les había costado mucho creer en Él porque Jesús era muy diferente de todo lo que ellos esperaban. Nos pasa exactamente lo mismo a nosotros. Cuando Dios nos da lo que nosotros no esperábamos, nos cuesta creer en Él. A veces le pedimos a Dios que nos vaya bien y nos va mal. Y nos cuesta creer en Dios. Y resulta que ese irnos mal nos ayuda a crecer mucho más que lo que hubiéramos crecido si nos hubiera ido bien. Hagan la cuenta y verán que la gente que suele tener la vida más fácil suele ser también la gente más vacía. Hagan la cuenta y verán el montón de niños y niñas que estamos arruinando hoy en día porque los estamos llenando de comodidades, facilidades, regalos y abundancia. Y les estamos diciendo que en este mundo todo abunda y eso es mentira, les estamos mintiendo. Tendrían que aprender que este mundo también tiene ingratitud y dificultades.
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0: Para que aprendan a ser fuertes ante la ingratitud y las dificultades. Tal vez eso explica por qué muchos muchachos de hoy no aguantan ni una misa con pólvora. Les llega la novia y les dice, ¿sabes qué? Estoy confundida, démonos un tiempo, y ya el pelado se quiere morir. Por esa bobada. No fregues. Cuando a mí me llegan mis alumnos y me dicen, Juan Jaime, es que Ana María me terminó, ¿qué hago? Y yo le digo, fresco hermano, agarre una buseta, váyase para el éxito, compre una caja de Kleenex, llore todo el fin de semana y el lunes a vivir, que la vida continúa. Pues claro, ¿o qué? Ay, si nos dejó Ana María, murámonos. No aguantan una misa con pólvora, ¿y saben por qué? Porque no tienen fe. No aguantan las dificultades de la vida. ¿Tu fe qué aguanta? Pregúntate en este momento. ¿Tu fe aguanta las malas noticias? Hoy tuve una oportunidad muy bella. A mí me conmueve mucho. Y me conmueve mucho que un peladito de 15 años que tiene cáncer, lo que quiera en medio de su enfermedad es conocer al padre Juan Jaime. Pudiendo uno conocer a alguien importante, le traemos a Juanes, a Shakira, ¿no? Yo todavía la danza del vientre no me sale. Ya casi, denme tiempo, verán. La cantada gritada yo creo que sí la puedo intentar. Y cuando uno se encuentra semejante coraje en un niño de 15 años enfrentado con una gran enfermedad, no tiene gripa, tiene leucemia. Y cuando uno se encuentra ese coraje y esa valentía de ese niño, que está pegado de su fe y de su experiencia de Dios, cuando muchos por menos pensamos que Dios nos ha fallado, entonces uno dice, tal vez la salud es un regalo de Dios, pero hay veces que la enfermedad es una oportunidad que nos da la vida. Sin fe y sin alegría no se puede orar. Y los apóstoles se acercaban a la oración para pedir la venida del Espíritu Santo con grandes problemas de fe y grandes problemas de alegría. ¿Y qué hizo Dios para sostener a esos amigos de él en ese momento? Les envió a alguien que los acompañara a orar, como nos lo envía a nosotros. Y si ustedes abren el libro de los Hechos de los Apóstoles en el capítulo primero, leerán esta frase: los discípulos oraban con María, la madre de Jesús. La invitación de esta noche es a que nos dejemos acompañar por María para orar. Y para dejarnos acompañar por María para orar, les voy a dar unas clavecitas para valorar a María, para que salgamos hoy bien enamorados de María, ojalá, y le digamos que en lo que queda de aquí a Pentecostés, que no nos falle María, que esté junto a nosotros, que esté con su alegría y con su fe, sosteniendo nuestra pobre alegría y nuestra pobre fe, mientras pedimos al Señor que nos envíe su Espíritu. Para eso ese texto tan lindo que he proclamado del evangelista San Juan. Vamos a retomar el texto. Primero que todo, ubiquémonos en esa época. Estamos en el siglo primero. No abundan las fiestas, no es como ahora que le hacen una fiesta a todo. Llega la niña y le dice a la mamá, mami, ¿me dejas ir hoy donde Pau? ¿Y por qué? Es que vamos a tener una reunión, mami, donde Pau y tal. ¿Y por qué? Porque perdí un examen. Hoy se le hace fiesta a todo. Si gana el Medellín, salen a celebrar que Medellín ganó. ¿Y por qué estás hoy con tragos en la cabeza? Es que ganó el poderoso rojo del alma. Y si pierde el Medellín, pues también se van a tomar, porque es que perdió el poderoso del alma. Hoy le hacemos fiesta a todo. En el siglo I había una fiesta, no había más. No había grados, no había quinceañeras, no había 15 primaveras tienes que cumplir. No había cumpleaños, no había ascensos en el trabajo ni nada por el estilo. Solo había una fiesta y esa fiesta era la boda. Las demás fiestas eran fiestas religiosas en Jerusalén o lo que fuera. Pero la gran fiesta del barrio, del pueblo, de la gente, era una boda. ¿Cuánto duraba una boda? No como las de nosotros, muchachos, porque es que las de nosotros, como nos hemos puesto tan enredados, casa de banquetes, la liga, los amigos del novio disfrazados de cucaracha. Sí, porque ahora es todos de smoking, entonces uno cree que todos son meseros y pidiéndole uno Coca-Cola a todo el mundo. Oíste, hombre, tráeme una Coca-Cola, yo soy el papá de la novia, hombre. Ponete un letrero. Iba uno a ver y el único dueño del smoking es el mesero. Todos los demás son alquilados. Pero bueno, las bodas de ahora como son tan complicadas, las de antes eran muy sencillas. Salían las vírgenes del pueblo, que en esa época sí había. Salían las vírgenes del... Hoy en día habría un problema grave, grave. Salían las vírgenes del pueblo a recibir al novio y lo entraban cargado por sus amigos, los amigos del novio, lo llevaban levantado, iban y celebraban la boda, quebraban una copa, decían la frase tan difícil como es volver a unir los pedazos de esta copa, que sea desunir esta pareja. Y comenzaba la fiesta, que duraba lo que durara el vino y la comida. Eso duraba. Las bodas de los ricos duraban fácilmente una semana. Hasta el otro sábado. Fácilmente. Y esta boda a la que invitan a Jesús es la boda de una pareja pobre. Acabó de arrancar y se les acabó el
1: fibra.
0: Ven la tragedia. ¿Y por qué sabemos que son pobres? Porque no tienen más. Si hubiera más, abrirían las bodegas. Ellos no tienen más. Ellos están todos contenticos, con toda la gente, eso sí, imagínense todo el gentío del mundo, porque allá el goterero abundaba. Claro, porque la fiesta de la boda de estos es de todo. ¿Cómo diría que hasta Jesús con sus 12 parceros llegó ahí? Con la mamá. Yo me los imagino preguntando a la entrada, ¿quién es el novio? ¿Cómo es que se llama? Rubén. Hombre, Rubén, qué berraquera y tal. Matilda. No, es Mariana. Mariana. Allá había pegados que da miedo. El primer pegado era nuestro Señor Jesucristo. Porque no crean ustedes que es que a esa fiesta invitaron al Sagrado Corazón de Jesús. En ese momento todavía no sabían que era el Sagrado Corazón de Jesús. Era un predicadorcito que incluso ni siquiera ha empezado a predicar.
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0: Es el capítulo segundo del Evangelio de Juan. No ha abierto la boca todavía el pobre hombre. Lo más largo que ha dicho es, verán los cielos abiertos y a los ángeles de Dios subir y bajar sobre el Hijo del Hombre. Que si entendieron ustedes, imagínense lo que habrán entendido en esa época. ¿Qué? Y empieza la fiesta y no hay vino. ¡Qué tragedia! Así son las alegrías de los pobres, corticas. No pueden ver un pobre con jíquera porque la quitan. ¡Ah! Pero está la que enseña a orar. Y miren el gesto tan bello de María. María tiene unos gestos delicadísimos. Primer gesto. Se da cuenta de lo que nadie más se da cuenta. Se da cuenta de la tragedia de la familia pobre. No les queda vino. Y yo no me la imagino que ella fuera la que estuviera empinando más la copa. Sí, porque ahora hay alguien que se nos acabó el vino. No, no, no, no es eso. Es la madre atenta, es la madre pendiente de todo, la que está echando ojo. Y ella se dio cuenta que hace rato los meseros no salen con jarras. Y fue y se metió a la cocina. ¿Oíste, vinito? Y se va para donde el pelao y le dice: ¿Oíste, mijo? No les queda vino. Primera gran actitud de María. ¿Y saben qué es esa actitud de María? El corazón misericordioso de María. Siempre hablamos del corazón misericordioso de Dios, pero María, hecha a imagen absoluta de Dios, porque Dios se recreó haciéndola a ella, y por eso es inmaculada desde el comienzo, desde siempre. María tiene los mismos sentimientos de Dios, y los sentimientos de Dios son de misericordia. Miren esa mirada de María en todo momento. Allí donde hay una necesidad, María se da cuenta de la necesidad. Está cuadradita con José. Y cuando está cuadradita con José y le está haciendo las mediecitas, está ahí cosiendo y rezando el rosario, llega el ángel del Señor y le dice: Ve, vas a tener un niño. Se le tira en el baile. Lo que pasa es que estamos acostumbrados a oír la historia, y como estamos acostumbrados a oír la historia, entonces miramos: ¡ay, qué lindo la anunciación! ¡Lindo! Es un enredo. María va a quedar embarazada del Espíritu Santo. Convenza al novio de eso. ¿Usted imagina? Aquí las adolescentes presentes, las que tienen novio: Mijo, créame, es del Espíritu Santo. Y los adolescentes presentes, ¿quién creería el cuento?
1: Espíritu Santo, vea, yo.
0: Y sale a perseguir a cualquiera que se llame Ángel en el barrio. Y ustedes se han preguntado, María, ¿por qué aceptó que se le tiraran, se le enredara la vida? ¿Cuánto me duele a mí cuando anuncian que van a ser un niño? Y la frase típica en las familias, hasta las mamás más comprensivas le dicen a la hija que quedó embarazada: Bien, Rosalba María, se tiró la vida. Ah, yo no había que tener un niño es tirarse la vida. ¿Ustedes se imaginan a Santana diciéndole a María: Se tiró la vida? Nos arregló la vida. ¿Y saben por qué nos arregló la vida? Porque María miró el sufrimiento de la humanidad y se dio cuenta que alguien tenía que sacrificarse para que naciera el niño que nos diera alegría, que nos diera vida y que nos diera esperanza. La mirada misericordiosa de María. Y se entera que su prima Santa Isabel está embarazada y agarra burro y se va para Judea. ¿Por qué? Porque Isabel, bien viejita, bien encartada con un niño que nunca había tenido. Ustedes se imaginan, uno que nunca ha parido y a los 60, tanga. ¿Yo ahora qué hago? La pobre, hasta para buscar un vaso de agua, debía estar bien embalada. Pues allá se va María, porque su mirada es una mirada de servicio. Se da cuenta de que su pariente Isabel la necesita. Y a un precio muy alto, tan alto que Simeón le va a decir: Una espada de dolor te atravesará el alma. Y sin embargo, ella nos presenta, nos regala ese niño que Simeón dice que es luz de las naciones, y no se arrepiente de regalárnoslo y de entregárnoslo. Y no se arrepiente de regalárnoslo y de entregárnoslo, aunque el precio que tenga que pagar sea una espada de dolor que le atraviesa el alma. ¿Por qué? Porque nos mira con misericordia. Y cuando está junto a la cruz, nos hemos quedado siempre con que Juan recibe a María. Pero María recibe a Juan, que les adelanto que tenía menos con qué aguantar el golpetazo de la muerte de Jesús que la misma María. Porque María desde la fe espera la resurrección. Porque sobre ella vino el Espíritu Santo y la llenó de su presencia. Y ella, que quizá podría evitarse el estar allí en oración, se va a orar con los amigos del Señor, porque nota su necesidad. No les queda vino, no les queda el vino de la alegría y no les queda el vino de la fe. Y se va a orar con ellos para sostener sus vidas, porque ella tiene un corazón misericordioso. La segunda actitud de María es la delicadeza. ¿Se dan cuenta que nunca le dice al hijo qué tiene que hacer? Confía. Es delicada porque es una mujer de fe. ¿Cuántas veces uno le da órdenes a Dios? A uno le debería dar como pena, ¿no es cierto? Es que uno le dice a Dios qué tiene que hacer. La verdadera oración cristiana es: hágase tu voluntad. Esa es la verdadera oración cristiana. Por algo Jesús nos advierte: ustedes no sean palabreros. No sean palabreros como los paganos, que creen que por mucho hablar les harán más caso. Ustedes no, su Padre ya sabe qué necesitan. Y uno va y le dice a Dios: dame esto, haceme esto, arreglame aquello. Uno le da órdenes a Dios. María no da órdenes. María no le dice: hace un milagro. Ni siquiera se le ocurre decir eso. Plantea una necesidad y confía. De hecho, la respuesta de Jesús es un poco fuerte. La respuesta es: y a ti, mujer, ¿quién te mete en esto? No ha llegado mi hora. Uno con esa respuesta, mamá normal, se pone hasta brava. Ve a Jesús Emilio, me hace el favor y no me levanta la voz. María comprende, y ¿saben por qué comprende? María comprende que ha tomado a su muchacho, y al plantearle una necesidad, la falta de vino, al plantearle esa necesidad, le ha anunciado que dé un paso. Ese paso lo llama Jesús la hora. Todavía no ha llegado mi hora. María nunca le dice a Jesús qué hacer porque tiene fe, pero María sí plantea una necesidad. No haber vino es no haber alegría. No haber vino, ese vino es signo de muchas cosas. Es signo de vida. Es signo de toda la promesa de Dios que ha de ser cumplida. Incluso, aunque no sea lo, aunque quizá el objetivo de Juan no sea ese, ese vino en definitiva es la vida nueva que va a ser derramada en la sangre de Jesús en la cruz. Que esa sangre de Cristo en la cruz es el verdadero vino nuevo, el vino sabroso, el de la vida, el de la salvación. María plantea la necesidad, pero no le dice a Jesús qué hacer. Pero de alguna manera Jesús siente ese llamado a dar el paso a comenzar su vida pública. Si ustedes se fijan bien en el Evangelio de Juan, no hay un relato del nacimiento de Jesús. El Evangelio de Juan comienza con el bello prólogo, y después del prólogo habla de Juan el Bautista y arrancó. No hay Belén, no hay José, no hay pastores, no hay nada. No hay pesebre. El pesebre es en Lucas. Belén es en Lucas. José y su sueño, en el que cree, en María, es en Mateo. Herodes es en Mateo. Pero Juan no tiene relato del nacimiento. ¿Y saben por qué? Porque aquí es el nacimiento de Juan. En este momento María da luz a Jesús. Le plantea la necesidad y Jesús da el salto a la vida pública. Empieza el camino hacia la hora, hacia esa hora, porque el milagro de Caná de Galilea es un milagro empezado. Comienza en Caná y llega a su plenitud en la gloria, en la cruz. La delicadeza de María tampoco a nosotros nos empuja. nos plantea la necesidad de creer y nos plantea la realidad que nos rodea y nos acompaña en esa realidad, invitándonos a que también demos un paso de nuevo nacimiento, un paso de empezar nuestra vida, la de verdad. Y tercero, está María la maestra. Hagan lo que Él les diga. Que además es una frase absolutamente confiada en Jesús. Jesús puede llegar y decir: vayan, salgan y digan que se acabó el vino, que el que quiera tomar algo, que tome agua. Hagan lo que Él les diga. María nunca dijo: Él les va a hacer un milagrito. No, porque María no da órdenes. María enseña, María acompaña, pero María no da órdenes. María dice: pónganse en las manos de Él, hagan lo que Él les diga, y lo que Él diga estará bien dicho. Y viene la transformación del agua, de las purificaciones judías, en el vino nuevo que le van a llevar al mayordomo y que es el vino más sabroso de todos. Hagan lo que Él les diga, y es la confianza plena en Jesús. Hagan lo que Él les diga, y es saber que lo que Él haga, lo hará bien. María se pone en las manos de Jesús e invita a todos a que se pongan en las manos de Jesús. El signo es muy hermoso. El agua que transforman en vino no es cualquier agua. No es el agua de una cañería. No es el agua de un río. No es el agua de una pila bautismal, es el agua de las purificaciones judías. Los judíos se purificaban porque ellos creían que el pecado entraba de fuera, que el pecado se le pegaba a uno a la piel por contacto. Y por eso los judíos continuamente se lavaban y se limpiaban para arrancarse la impureza. Y si ustedes se fijan en el concepto de la impureza, hay una visión pesimista de Dios, de un Dios puritano, muy arriba del hombre, que desde arriba del hombre mira impuro el mundo del hombre. Pero esa agua relativamente triste de las purificaciones, con las que intentamos sacarnos el pecado y no se puede, Jesús la transforma no en agua, sino en vino. Y el vino alegra el corazón del hombre. Si ustedes se leen el Salmo 103, el Salmo de la creación, verán que hay una frase que dice que de las vides el hombre saca vino que le alegra el corazón. Por eso el vino es alegría. Y es la alegría esencial, porque en la cultura mediterránea es la base de la comida. La comida mediterránea es pan, aceite y vino. Y si ustedes se fijan, esos tres signos están en los sacramentos de la iglesia: el pan eucarístico, el vino de la Eucaristía y el aceite de los sacramentos. Y junto a eso, el agua nueva, el agua de la vida. Ahí están los signos. Pues muy bien, Jesús transforma esa agua pesimista en el vino gozoso, alegre. Pero no es cualquier vino. Cuando lo prueba el mayordomo dice: todos ponen primero el vino bueno, y cuando ya la gente está borracha ponen el peor. Tú has guardado el vino bueno para el final. ¿Y saben qué es el final? No es el final de la fiesta. O bueno, sí, sí es el final de una fiesta. ¿Saben qué es el final? El final es esta época que estamos viviendo. ¿Eran ustedes conscientes de que viven el final de los tiempos? Y no ahora, porque estemos en pleno siglo XXI y los paramilitares y este país está descuadernado. No, no, no, no por eso. Es porque después de la resurrección de Cristo, todo es el final de los tiempos. Porque ya estamos en la etapa definitiva de la historia. No importa que dure 3000 años. Estamos en el final de los tiempos. Y estamos en el final de los tiempos porque ya no viene nada distinto. Porque lo que tenía que venir ya vino. vino la conciencia, la claridad de que somos amados por Dios, queridos por Dios, salvados por Dios, restaurados en Dios, redimidos por Dios. Ya Dios no nos puede dar más de lo que ya nos dio. Nos dio todo. Nos dio todo su corazón, toda su alma, toda su vida en Jesucristo. Por eso vivimos en el final. Y en este final de esta fiesta, porque la vida es una fiesta. Aunque no creas, la vida es una fiesta. Incluso en los días en que tenés malas noticias, la vida es una fiesta. Incluso en los momentos en los que estamos solos, la vida es una fiesta. Incluso cuando llevamos a enterrar a la persona que más amamos, la vida es una fiesta. Porque el vino nuevo, este vino de la última hora, es el más sabroso y nos dice que el amor con el que somos amados no tiene tristeza, sino alegría. Que el amor con el que somos amados vence todas las dificultades, sostiene en todas las soledades, alumbra todas las tinieblas, vence todas las muertes. Y se convierte en una vida que no tiene final. Ese es el milagro de Caná. Y hasta el día de hoy las bodas de Caná no se han acabado. Porque recuerden que una boda dura lo que dura el vino. Yo les dije que era una fiesta con muchos pegados, con mucho goterero. Miren el montón de gotereros que llegaron a la fiesta. Andan preguntando cómo se llama el novio. No sé, porque yo también llegué pegado. Lo único que les garantizo es que fue una boda que empezó con un noviecito y una noviecita pobres, que se les acabó el vino. Y la niña más hermosa de Nazaret se dio cuenta y se lo dijo a él, al verdadero novio, al novio de todos nuestros corazones, por quien ningún corazón está solo. Al novio de todas nuestras almas, por quien ninguna alma está condenada a la tristeza. Y él, nuestro novio, tomó el agua triste de las purificaciones y la convirtió en el mejor de los vinos. Un vino que todavía estamos tomando hoy, para que la fiesta no tenga fin. Y es que desde que Cristo vino a la tierra, son las fiestas de los pobres las que ya no acaban. Pobrecitos los que hacen fiesta con champaña. A las 6 de la mañana ya no les quedan sino botellas vacías. Los que hacemos fiestas con el vino nuevo de Cristo, no importa cuántas horas pasen, cuántos días, cuántos meses, cuántos años, siglos, milenios, se acabará el sol y no se habrá acabado el vino. Porque la fiesta de los pobres no tiene fin. Y todo comenzó con una mujer con corazón misericordioso que se dio cuenta que no teníamos vino. Una mujer de corazón misericordioso que te va a acompañar a orar en todos estos días mientras llega el Espíritu Santo. Ábrele la puerta, recíbela en tu casa, déjala entrar, déjala orar contigo. Allí donde tú tienes dudas, ella tiene fe. Y allí donde tú tienes tus tristezas y tus melancolías, ella es la señora de la alegría. Alégrate, María, llena eres de gracia, el Señor está contigo. Bendita tú entre las mujeres y bendito el fruto de tu vientre. Y nos acompañará a ella para garantizarnos, para prometernos, para decirnos que orará por nosotros ahora y en la hora de nuestra muerte. Amén. Leía en diciembre una cosa muy bonita con la que termino. Una maestra llegó al colegio, estaba en clase con los niños, y les hizo a los niños esta pregunta: mis niños, ¿cómo creen que son los ojos de la Santísima Virgen María? Jaimito respondió que debían ser azules, porque ella es del cielo, y por lo tanto sus ojos debían tener el azul del más hermoso de los cielos. Natalia dijo que no, que debían ser verdes como la esperanza, porque ella es la mujer de la esperanza, la que nos regaló la esperanza y la que nos abre los caminos para toda esperanza. Julián dijo que no, que debían ser color miel, porque ella es siempre dulce y amorosa como la miel. Y Alberto dijo que debían ser negros, negros como toda la oscuridad que hay en la humanidad, para ella llenarlos con la luz de su Hijo. Y la profesora les dijo que todos tenían razón, pero que los ojos de María eran todavía más bellos, y los invitó a rezar diciendo: Dios te salve, Reina y Madre, Madre de misericordia, vida, dulzura y esperanza nuestra, Dios te salve. A ti llamamos los desterrados hijos de Eva, a ti suspiramos gimiendo y llorando en este valle de lágrimas. Ea, vuelve a nosotros esos tus ojos misericordiosos. ¿Cómo son los ojos de la Virgen María? Misericordiosos. Son azules como el cielo, verdes como la esperanza, dulces como la miel, profundos como la oscuridad del negro. También tienen el gris y tienen todos los colores, pero los ojos de María son misericordiosos. Para verte sufrir y volverle a decir que sí al ángel, así se le enrede la vida. Para ir donde toda Isabel que la necesite, para dejarse traspasar el corazón por una espada de dolor con tal de regalarnos a su hijo, para recibirnos en su casa como recibió a Juan, para darse cuenta que se nos acabó el vino y para orar con nosotros mientras viene a nuestros corazones el Espíritu. Vuelve a nosotros esos tus ojos misericordiosos, y después de este destierro, muéstranos a Jesús, fruto bendito de tu vientre. Oh clemente, oh piadosa, oh dulcísima siempre Virgen María, ruega por nosotros, Santa Madre de Dios, para que seamos dignos de alcanzar las promesas y gracias de nuestro Señor Jesucristo. Amén.
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0: Son las 5:54.
1: Días antes de mi último cumpleaños, mi esposa me preguntó acerca de que sí que me gustaría recibir en ese día especial. Y recuerdo que mi respuesta fue que no necesitaba nada, que no me tenía que regalar nada. Pero el día de mi cumpleaños me levanté y me senté al piano. Y pensando en la pregunta que me había hecho mi esposa, me puse a pensar en qué le respondería al Señor si Él me preguntara qué es lo que me gustaría recibir el día de mi cumpleaños. Y pensando en esto, escribí esta canción que se llama Este Día Especial.

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2: Toma, Señor, este corazón y calma la tempestad, calma el llanto que hay en mi interior, Jesús. Tómame en tus brazos y abrígame una vez más con tus palabras de aliento y de amor. Sécame estas lágrimas, Jesús. Cámbiame la ruta.

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0: Son las 7 con 19 minutos.
1: Les voy a contar la historia de dos muchachos que en su juventud solían llevar serenata a la misma chica. El tiempo los separó y fue también el tiempo el que se encargó de reunirlos otra vez. Y esto fue lo que sucedió al reencuentro.

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